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Gracias, amigos, por estar escuchando Radio Sensación Digital, la nueva onda musical presentando Onda Grupera. Cordiales saludos, con mucho gusto. Para David y para Juliana, también saludamos a mi buen amigo, quien fuera compañero en el grupo Los Condes de un servidor, Jesús Barragán, para Chuy. Un saludito muy especial para él también, al igual que Juan Montelongo, para Mauricio. También saludamos a Agustín y todos los integrantes del grupo Los Esclavos de Las Vegas. Un saludo muy cordial.

Y vaya que es difícil decir adiós, ¿verdad? Ah, cuánto cuesta, sobre todo cuando amamos a una persona. Es difícil decir adiós. El grupo Ladrón del álbum Tú Me Quieres Lastimar. También escuchamos al grupo Bread del álbum Guitar Man, su tema Aubrey. Los Terrícolas, Una Carta, del disco de oro, su álbum. Y también escuchamos al grupo Brindis, la última canción, y al grupo Wham, Wake Me Up Before You Go Go. Vamos a continuar con el grupo Abracadabra y un tema que también grabara la revolución de Emiliano Zapata.

Grupo musical Los Condes de Los Ángeles, una composición de su servidor y en los teclados acompañando a Willy, a Memo, a Rubén y Carlos. Los Condes de Los Ángeles, mi amiga, mi amante o mi mujer.

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1: Antes de despedirnos, queremos presentarles de nuevo al grupo Deos y su éxito, Qué lindos ojos tienes, que estrenamos esta tarde aquí en Onda Grupera.

Felicitamos a José Quesada y Ceci Razo, grandes voces del grupo Deos. Excelente tema, qué lindos ojos tienes.

Amigos, enseguida tendremos los grandes años del rock and roll, grandes éxitos rockeros de todos los tiempos en español e inglés. Aquí en RadioSensaciónDigital.com, la música no para. 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Sí. Dormimos de la medianoche a las 6 de la mañana, cuando está el Club de los Desvelados y tenemos música sin comerciales y de todos los géneros. Así que es cuando aprovechamos para pegarnos un sueñito. 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

Escuchábamos a The Doobie Brothers and Listen to the Music, one of the greatest hits from the 70s. Vamos a continuar con el grupo Caos del álbum La Vida Gacha y este tema La Planta. Saludos para...

Estamos enviando saludos en el show de Tony Franco para Vicky, para Noé Aparicio Ruiz, un saludito para Ana Mercedes Cabrera, al igual que para Alan Zúñiga. Saluditos para Marcos Ramírez, para Carmen Sánchez Vázquez y para Juan Carlos Díaz. Continuamos aquí en Radio Sensación Digital con los grandes años del rock and roll.

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1: Estamos enviando saludos para Samuel Rodríguez, que quiere enviar saludos para todos los seguidores de las Chivas Rayadas del Guadalajara. Y le vamos a complacer con la canción de Soda Stereo, de música ligera. También esta canción nos la solicitó Armando García en la ciudad de San Diego, California. Le vamos a complacer. Quiero enviar un saludo a todos los amigos del Distrito Federal, para Jorge Vargas, también para Eustaquio Molina. Saludamos a la familia Jiménez y, por supuesto, a la familia Reyes también aquí en Los Ángeles. Saludos para todos ustedes. Gracias por reportarse a través de las redes sociales. 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Gracias por acompañarnos. Después de esta canción de John Lennon, vendrá tu canción, amigo, con Soda Stereo.

en los grandes años del rock and roll. Saludamos a Jorge Armando Cabrera, que nos escucha en la ciudad de Los Ángeles. Con este tema quiere enviar un saludo, dice, para mi prima la despeinada. Así que un saludo para Araceli Cabrera, de parte de tu primo. Continuamos con las dedicatorias y los grandes éxitos del rock and roll de ayer y hoy.

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Amigos, estamos saludando a Marcos Zúñiga y también un saludito para Juan Ruiz, aquí en la ciudad de Norwalk, California, enviando saludos a todos los seguidores de la América, de parte de Carmen, que quiere también enviar saludos para su tío Julio Tapia. Vamos a complacerles con la siguiente canción. Sigan disfrutando de los grandes éxitos rockeros de todos los tiempos en el show de Tony Franco. Y recuerden que nos encuentras en las diferentes aplicaciones como Spreaker, Tuning Radio, iHeart Radio, iTunes, Spotify, FM Player, iBooks y muchas más, al igual que en Facebook y en Twitter. 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

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Continuamos con los grandes años del rock and roll.

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Uno de los grandes éxitos del famoso cuarteto de Liverpool, los recordados Beatles, Come Together. Aquí en el show de Tony Franco estamos enviando saludos para Adelina, mi gran amiga promotora del rock. También saludamos a Rockeros LA, ese grupo de Facebook. Un saludo también para el Club de Fans, el show de Tony Franco. Y también Onda Grupera, el show de Tony Franco, ambos en Facebook. Puedes unirte si eres músico o fuiste músico, únete al grupo Onda Grupera, el show de Tony Franco en Facebook. Vamos a continuar porque la música es constante y sonante aquí en Radio Sensación Digital, en el show de Tony Franco, traído a ustedes este programa por la cerveza Corona, el exquisito sabor que no puede faltar en todas sus celebraciones.

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Escuchábamos a Maná, anteriormente Creedence Clearwater Revival, Laureano Brizuela, Los Fabulosos Cadillacs, Los Beatles, Duncan Do, aquí en los grandes años del rock and roll, donde los mejores grupos musicales de rock de todos los

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Y gracias a Jackie Trejo, les traemos 45 minutos de música sin interrupción. Un saludito también para Carlitos Jaramillo allá en El Salvador. Josefina Barrientos, ahorita viene tu canción con Café Tacuba. Saludos a la gente de

complacido nuestro amigo Carlitos Salas. Saludo hasta San Francisco, California. Gracias, compadre, por escucharnos. Un saludo también con mucho gusto a Leticia Robles y para mi amigo Jesús Jiménez, que me pide ese tema con Bob Dylan, Like a Rolling Stone. Dice que le trae recuerdos de los tiempos universitarios. Le complacemos con mucho gusto aquí en los grandes años del rock and roll con su servidor Tony Franco. 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

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Amigos, un par de canciones más antes de retirarnos. Quiero saludar a mi buen amigo Miguel Andújar. Miguel Andújar, que quiere saludar a toda la gente, dice, de San Luis Potosí. También quiero enviar un saludo con mucho gusto hasta Nueva York para mi amiga Cindy López. Cindy, I hope to see you soon. Un saludito también con mucho gusto para los amigos de Los Ángeles, de nuestra hermosa ciudad cosmopolita. Un saludo para todos ustedes, amigos radioescuchas de esta gran ciudad donde estamos transmitiendo directamente para todo el mundo a través de la onda digital. Los amantes de Lola y su éxito Beber de tu Sangre, una canción solicitada por Juan Carlos Casillas. Le enviamos esta canción. Y después vendrá el grupo Queen para despedir el programa. Continúen con nuestra programación musical.

0: Amigos, muchísimas gracias por su atención a este programa de los grandes años del rock and roll. Thank you for listening to our show, and I hope to see you around on our next one, because we definitely are going to rock with the best hits from the 60s all the way to today. Amigos, esperamos en el próximo programa de los grandes años del rock. Por su atención, muchísimas gracias. Lo esperamos en el próximo. ¿Por qué? Porque lo vamos a llenar de música, de éxitos rockeros como los que ustedes escucharon hoy. Yes, we will rock you on our next program. So, I hope to see you then. 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

cuando sean todos ustedes bienvenidos a mi canción favorita de Juan Gabriel. Este programa de 2 horas, dedicado especialmente a todos los clubes de fans alrededor del mundo, de nuestro querido ídolo Juan Gabriel. Estaremos enviando saludos en breve.

Sí, señor, y tenemos ya bastantes saludos que se nos han ido juntando desde la semana, porque ustedes nos envían su canción favorita de Juan Gabriel a nuestro correo tony@elshowdetonyfranco.com. Y también recuerden que en las páginas de todos los clubes de fans que conocemos y también de Facebook, ahí ustedes en los comentarios pueden dejar los saludos y estaremos revisando las páginas de los clubes para también enviarles saludos a todos y cada uno de ustedes. Queremos enviar un saludo muy especial a todos los administradores de todas las páginas de los diferentes clubs de Juan Gabriel y sus fans. Gracias por hacer posible que compartamos estas dos horas, que tal vez se vayan a tres hoy porque tenemos muchas canciones, pero quiero empezar enviando saludos para todos los buenos amigos de el club de fans de Juan Gabriel Sin Fronteras. Un saludo para Ludy Pérez León, un saludo también para todos los administradores de esta página. Gracias por permitirnos compartir las canciones de nuestro ídolo. Y queremos enviar saludos a Nancy Margarita Paz Ruiz, que le gustan todas las canciones de Juan Gabriel, para María Guadalupe González Chapa, que también está de acuerdo, dice, a mí me gustan todas. Rocío Martínez nos pide Así Fue. Bueno, le vamos a complacer también, ahorita vamos a buscar ese tema. Juan Hernández nos pide Rosenda. Ludy Pérez León, está vivo. Bueno, creo que es un temita de Juan Gabriel, ¿verdad? O no sé si estaba refiriendo a que estábamos en vivo, pero bueno, ahorita lo vamos a buscar a ver si hay un tema con esa canción. Amanda Gallegos, Dios quiera. Gloria Pérez, también de El Club Sin Fronteras, nos pide Querida y todas las canciones. Vamos a ir recorriendo y enviando más saludos, amigos. Quizás el saludo no salga con la canción que ustedes me piden, pero la canción va a salir, ¿ok? Porque tenemos tantas peticiones y tantas canciones y tantos saludos que me hubiera gustado ordenarlos todos, ¿verdad? Para ver cuántas personas pidieron Querida, cuántas personas pidieron este otro tema, pero se nos dificulta a veces porque toma bastante tiempo y estamos sumamente ocupados durante la semana, pero los saludos junto con las canciones que nos piden van a ir saliendo. Esta canción y que les vamos a poner ahora, ¿Por qué me haces llorar? Y me la pidió desde la semana pasada en un correo muy bonito que me envió Julián López desde la ciudad de Guadalajara, Jalisco. Me dice, por favor, no vayas a fallar con esta canción que te estoy pidiendo para el día 11, porque se la voy a dedicar a una persona muy especial y la voy a estar grabando. Quiero decirles, amigos, que el programa, cuando pasa en vivo, www.elshowdetonyfranco.com /Juan Gabriel. Después de que pase en vivo, también ustedes en esa página pueden escuchar el programa. Así que el programa queda por una semana, ya que volvemos a hacer otro hasta el próximo martes. Los programas que tenemos de lunes a viernes, pues esos sí los pueden escuchar por 24 horas a 48 horas, porque los vamos cambiando cada día. Así que si tienen alguna otra pregunta, ya saben que ustedes con mucho gusto nos pueden llamar al 323-325-4502. Aquí tienes esta canción que me pediste y bueno, me dijo que no quería decir el nombre de la persona que se lo dedicaba, pero con mucho gusto, hasta Guadalajara, Jalisco, aquí tienes tu tema. Y gracias por todas tus palabras de aliento, qué bueno que te gusta este programa. Y recuerden que no nomás tenemos el programa de Juan Gabriel, tenemos conciertos, también tenemos 6 programas diferentes que más adelante les estaremos diciendo acerca de ellos. Juan Gabriel siempre nos entregó lo máximo en sus conciertos, en sus presentaciones. Nos hizo cantar, nos hizo llorar, nos hizo bailar. ¿Cuánto te extrañamos, Juan Gabriel? Pero sigues vivo en nuestros corazones. Por siempre.

Saludamos con mucho gusto a Irene Muñoz del club de Juan Gabriel. Y también queremos saludar a todas las personas que ya se están reportando también a través del Twitter. Un saludito para la familia Murillo en El Salvador. La Josefina Barrientos dice que este es uno de sus programas favoritos allá en Guatemala. Pues muchísimas gracias, me da mucho gusto a saludarte, amiga. Quiero también enviar saludos con mucho gusto a la familia Mendoza. Ellos nos escuchan en la ciudad de San Diego, California. Continuamos con los saludos para el club de Juan Gabriel. Abrázame muy fuerte. Y también voy a enviar saludos por aquí que me están faltando de el grupo Juan Gabriel Sin Fronteras, a todos sus 42,106 miembros hasta el momento, y sigan adelante. Quiero enviarles un saludo muy especial, ya nos sentimos parte también de ustedes y queremos agradecerles, amigos, por todos los saludos que nos envían y también los privados alentándonos para continuar adelante. Claro que sí, este programa es cada martes y lo vamos a seguir teniendo hasta que Dios me preste vida. Y quiero enviar un saludito para Jessica Ruth Rodríguez García, dice: me gustan todas, pero en especial Amor Eterno. Iris González, te vamos a complacer, Jessica, porque esa canción me la han solicitado mucho, al igual que Siempre en mi mente y Querida. Parece que son las más favoritas de todos ustedes. También para Iris González Santisteban, nos va a poner a bailar porque nos pide el Noa Noa, y también me pide Y no, yo no nací para amar, con mucho gusto. Para quién más está por aquí, vamos a ver. Enrique Luis nos pide Querida. A Norma, a Noria Mendoza, todas, pero La Diferencia y La Farsante, Así Fue Amor Eterno. Con mucho gusto, Norma, vamos a... Estas son parte del programa de hoy, porque todas las que me pediste ya son parte del programa también. Lulú Juárez, todas son muy bonitas, gracias, Lulú. Alma Luna, también te envío saludos para ti. María Estrada, te extraño, mi showman. Gracias, María Estrada, muchas gracias. También a ustedes los extrañamos, estar en contacto con ustedes nos motiva. Esperamos también, gracias Ludy Pérez León por también a invitar a las personas para que nos escuchen cada martes, te lo agradecemos de todo corazón, ¿ok? Y a todos los administradores, por favor, me le das un saludo especial de parte de un servidor. Amigos, continuamos con los saludos, la música. Por aquí también tenemos otra canción más, que esta tiene muchas peticiones, pero todas las personas que me la pidieron, y más adelante estaré mencionando los nombres también de muchos de ustedes, pero sé que esta también le gusta a la señora Dolores, y también para el señor Joaquín Ramos, este matrimonio de la Ciudad de México, Distrito Federal, también me pidieron esta canción, dice que con esta canción se conocieron, y también ya son varios años, más de 20 años de matrimonio. Bueno, pues qué lindo, ¿verdad? Que siempre iban a los conciertos de Juan Gabriel cuando iba a la Ciudad de México, y siempre trataban, dice, aunque no le pidiéramos esta canción, él siempre la cantaba porque era una de sus favoritas. Y claro que sí, siempre en mi mente también es la favorita de Joel López, de Vicente Chinchilla, de Mario y también de Carlos, de Rubén y de Alicia. Gracias por escucharnos allá en la ciudad de Tijuana, Baja California. También saludamos con mucho gusto a nuestra gente de Rosarito, a la gente de Mexicali, para la familia de mi amigo José Cota, un saludito para ti, amigo. Saludamos también a los diferentes clubes de fans, por aquí me están enviando los nombres. Claro que sí, tenemos los nombres de varios clubes también, cuando ustedes entran a nuestra página oficial de este programa, www.elshowdetonyfranco.com. Ahí van a ver ustedes también los nombres de los diferentes clubs. Quiero enviar saludos a el Club Juan Gabriel Por Siempre, Juan Gabriel El Alma Joven, Juan Gabriel Sin Fronteras, Abrázame Muy Fuerte, Juan Gabriel y Sus Amigos, el Club Juan Gabriel Por Ser Como Eres, Juan Gabriel Club de Fans, Los Verdaderos Amigos de Juan Gabriel El Rey Midas de la Canción. Si usted también quiere que mencionemos a su club y que hagamos un enlace en la página hacia su club, envíeme la información a tony@elshowdetonyfranco.com. Por favor, de ponerme los nombres de los administradores, y también
de dónde está el corazón de la persona que hicieron la página, ¿verdad? En qué ciudad, para enviarle saluditos. Vamos a continuar porque muchos saludos y muchas canciones, y aquí está esta hermosísima canción que yo sé que a ustedes les va a traer muchísimos recuerdos, que siempre que la escuchamos, ¿verdad?, el nombre de una persona muy querida viene a nuestro corazón. Y aparte de Juan Gabriel, pues el nombre de alguna pareja que ustedes le hayan realmente entregado su corazón va a venir a su mente. Porque esas personas, a veces aunque se vayan, siempre están en nuestra mente por siempre.

0: Este tema, aparte de Joel Muñoz, lo han pedido muchas personas. Silvia Morales también lo ha solicitado. Va para ustedes y todas esas personas que la han pedido.
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0: Saludo para Raquel Menéndez. De Juan Gabriel Sin Fronteras.
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0: A Flaquita Enríquez Hernández y a Irene Muñoz de Abrázame Muy Fuerte,
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0: Juan
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0: Gabriel.
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0: Un saludo para ustedes también, amigas.
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Seguimos enviando los saludos para todos nuestros amigos de los diferentes clubes de fans, para Nancy Margarita Paz, para María Guadalupe González, para Rocío Martínez, Juan Hernández.

Pérez León. Saludamos a Amanda Gallegos, Gloria Pérez, también para Jessica Ruth Rodríguez, para Ingrid González, Andy Esteban, para Gladys Rivera, Enrique Luis, para Norma Neria, para Lulú Juárez, Alma Luna, María Estrada, del Club de Juan Gabriel Sin Fronteras, también para Margarita de Abrázame Fuerte, Juan Gabriel. Saludamos a mí con mucho gusto, a Flaquita Enríquez Hernández, a Irene Muñoz, a José Luis de la Peña. Saludos también con mucho gusto a Miguel, a González, para Margarita Pérez. Gracias por irnos este tema muy bonito.

poquito los movimientos que hacía Juan Gabriel en esta parte de esta canción. Imaginemos que lo estamos viendo en el escenario del show de Tony Franco en esta noche, nuestro ídolo de ídolos. Juan Gabriel. Seguimos con las peticiones. Bueno, para los amigos que nos pidieron este siguiente tema, también les envío un saludito muy especial a todos ustedes. Esperamos que lo disfruten. Es un placer complacerles. Para Mireya, con mucho gusto, aquí tienes tu canción, Mireya. Vaya el saludo hasta la ciudad de Oceanside, California.

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1: Mi amigo Rosendo Arroyo de Mexicali me pide este tema. Con mucho gusto, le complacemos. Gracias por tu mensaje, amigo.

0: Seguimos con los saludos para Patricia González. Para que llores, Patricia, no más acuérdate, acuérdate. Y espero que ese corazoncito vuelva pronto a sonreír. También un saludo para Julián, para Jorge y para mi amigo Mateo aquí en la ciudad de Los Ángeles.
1: Ya.
0: Para el club de Juan Gabriel Sin Fronteras. Saluditos para todos sus socios, sus miembros. Saluditos para el club de Juan Gabriel, Juan Gabriel Club de Fans.
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0: Club de Fans de Juan Gabriel en Nueva York, volver, también en Tampico. Saludos para el Club de Fans en El Paso, Texas, de Juan Gabriel.

Este es el tema más solicitado de Juan Gabriel. Y para todos, porque son demasiados nombres, para todos ustedes que lo pidieron, aquí tienen su tema y su canción. Amigos, a las personas que me están pidiendo, no puedo oír el programa, vuelvan a refrescar su página, háganle refresh. Si entraron antes de las 9 de la noche, antes de que iniciara el programa, probablemente ustedes no vieron el nuevo programa que empezamos a las 9. Dice en vivo, live. Entren a la página elshowdetonyfranco.com / Juan Gabriel, o también radiosensaciondigital.com / Juan Gabriel, y ahí nos van a escuchar, ¿ok? En vivo.

Bueno, por aquí estamos, amigos, nosotros tratando de contestar todas sus preguntas. Tenemos muchos programas, como A Toda Banda, Mariachi y Acordeón, donde también ofrecemos casi una hora de música sin comerciales. También tenemos el programa de Rumba, música tropical o apachosa. Todos nuestros programas son en inglés y en español, excepto algunos como este. A Toda Banda es música regional mexicana únicamente, pero programas como de rumba tocan música rítmica en inglés también y en español, cumbia, bachata, salsa. Al mediodía tenemos la rocola musical, que es de las viejitas desde los 70s, 80s, 90s, canciones también en inglés y español. Los grandes años del rock, desde los Tin Taps, Enrique Guzmán, César Costa, Elvis Presley, los Beatles, hasta Maná, Soda Stereo. Recorremos todas estas décadas de los 60s hasta la actualidad y tocamos también música en inglés y en español. Ahí vas a escuchar a los Rolling Stones, vas a escuchar a los Creedence, vas a escuchar también a Maná, vas a escuchar a los Enanitos Verdes, a Del Tri y muchos artistas más del rock en español. Al caer la tarde nos ponemos románticos y tenemos onda grupera. Los grupos musicales como los Pasteles Verdes, los Bríos, el grupo Chicago, los Temptations. También incluimos grupos en inglés, Bread, ¿verdad? Los Commodores. Porque nuestra programación también va dedicada a los hispanos en Estados Unidos, que crecimos escuchando tanto música en inglés como en español. Y en América Latina hay muchas emisoras en México que toman música en español. Y entonces iniciamos este proyecto porque sabemos que muchos de ustedes disfrutan tanto la música en español como los éxitos en inglés. Y nos ha dado mucho resultado. Más de 2 millones es que han escuchado nuestros programas y seguimos creciendo gracias a ustedes que comparten nuestro enlace www.elshowdetonyfranco.com. Así que les doy las gracias. También tenemos Amor en el Aire, Love is on the Air, y a la noche Serenata Romántica, para irnos a dormir y soñar despiertos o despertar soñando. Así que los invito para que ustedes disfruten de mucha música. Y los domingos, sábados tenemos programas especiales como Desfile de Éxitos en Concierto, tenemos Manantial de Agua Viva, tenemos también el programa de Viejitas Pero Bonitas. Los días domingos también tenemos el programa Canciones de Mi Pueblo. Recorremos toda Iberoamérica, el sentir de nuestros pueblos a través de la música. Seguimos con mi canción favorita de Juan Gabriel, No Tengo Dinero. ¿Usted? Pero tenemos mucha alegría, mucho amor para dar. De las primeras éxitos de Juan Gabriel.

0: Amigos, y muchas veces con un fuerte abrazo, ¿verdad? Qué bonito se siente cuando te dan un fuerte abrazo, cuando un amigo, una amiga te saluda, tu novio, tu novia, alguien que te ama, simplemente te brinda un fuerte abrazo cuando te ve, se ve ese gusto y qué rico se siente, sin duda alguna. Un saludo para todas las personas que nos pidieron esta canción también y sigo enviando saludos para el club de Juan Gabriel Sin Fronteras. Un saludo también muy especial para el club de Juan Gabriel Abrázame Muy Fuerte, el club de fans en Nueva York de Juan Gabriel, el club del Paso, Texas de Juan Gabriel, en Tampico Madero el club de Juan Gabriel, también a nuestros amigos del club de fans Juan Gabriel en Facebook, el club de fans Alma Joven también de Facebook. Saludos a nuestros amigos del grupo de Juan Gabriel desde El Salvador con amor, recordando al Divo de Juárez. Por aquí me dice nuestra amiga Isabel Contreras, un saludito para ti, Isabel. Gracias, Isabel, porque yo sé que compartes todos nuestros programas. Gracias a todos ustedes, hemos seguido creciendo. Como ustedes saben, nosotros lo que nos interesa es que nuestro programa sea popular, no hacernos ricos con publicidad. No, gracias a Dios, estamos bien, tenemos salud, tenemos un techo, tenemos las bendiciones de Dios que son abundantes, así que nosotros vivimos de algunos patrocinadores, pero no es nuestra intención poner más de un patrocinador en cada programa. ¿Por qué? Para darles a ustedes mucha música, porque hoy en día cuando usted se sube a su automóvil, pues ya todos los que saben cómo manejar el teléfono celular con el Bluetooth, pues ponen la música en su automóvil para ir a trabajar o para cuando van viajando y no quieren escuchar, ¿para qué van a escuchar tanto comercial? Ustedes lo que quieren es escuchar música y ahora ya ustedes tienen la opción de grabar su música y tocarla sin comerciales, pues nosotros le brindamos eso también, esa oportunidad, y tenemos pocos patrocinadores, porque solamente buscamos uno por programa. Así que usted va a escuchar y disfrutar una hora de música antes de que mencionemos a alguno de los patrocinadores. 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Continuamos aquí con saludos también, con mucho gusto, para todos los que nos siguen en Spreaker y en las redes sociales. Quiero enviar un saludito con mucho gusto a los amigos que se siguen sumando a nuestros seguidores. Ya vamos a ver cuánto tenemos aquí en Spreaker, el show de Tony Franco. Ya vamos llegando a los 12,100. Un saludito para Matías Irala, para Ana Toski, que se han agregado, para Jeremy Godoy, Francisco Romero. Saludamos también con mucho gusto a Sarín Zubia, mi criaturita, le pusieron por aquí. Y me gusta la carita feliz. Parece al programa de Nintendo de Mario. Para Merari Guti y Charlotte, saludos para ti también. Para Quetzali. Para Salman Khan, para Ricardo, para los amigos de Radio Eje, para Tania, para Iremicas Millán, gracias a Perla Funes, José Capa, a Ocean por seguirnos también, a Kim, José Alejandro Cerón, Luis Everett Huerta Jiménez. Thank you all for listening to our show. Gracias, amigos, por ser parte de la familia, porque somos una familia que compartimos programas especiales con todos ustedes. Y recuerden que nos pueden pedir las canciones cuando estamos en vivo, nos pueden llamar al 323-325-4502. Con mucho gusto le vamos a complacer. También quiero enviar un saludito con mucho gusto. Si acaso no alcanzamos a contestarle porque estamos viendo las redes sociales para poder apuntar todos los nombres y las canciones que me piden, dejen ustedes su mensaje, su petición, su canción, su saludo. Con mucho gusto lo vamos a pasar al aire. Vamos a continuar, ¿qué les parece? Escuchando y disfrutando los éxitos de nuestro ídolo de Juárez, Juan Gabriel. Para Pedro Hinojosa, este tema
1: 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Un saludo para Jorge Vargas.

0: Hermoso tema, ya lo sé que tú te vas. ¿Y cuál tema no es hermoso de Juan Gabriel? Amigos, no vale la pena, no vale la pena llorar por una persona. El amor es maravilloso, no se sienta mal con el amor. Los que nos fallan son las personas, los seres humanos. Pero el amor te debe hacer sonreír, no llorar. Aquí tenemos este tema, no vale la pena, para saludar a Juan Quirós, que nos pidió esta canción.
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0: A los amigos de Juan Gabriel, el rey Midas de la canción, un saludito para todos sus miembros de este club.

Las siguientes dos canciones van dedicadas para los amigos del club de fans Juan Gabriel Sin Fronteras, que nos pidieron este tema desde ya hace una semana aproximadamente. Muchas veces, amigos, después de que pase una semana y ustedes, por ejemplo, en el programa que está saliendo ahorita, están poniendo sus canciones, estamos nosotros leyendo y tratando de complacerles, y ya para la otra semana ya se pusieron muchos comentarios y fue bajando. Y yo le agradezco mucho a los administradores de este grupo de Juan Gabriel Sin Fronteras, porque ellos mantienen nuestro enlace al programa arriba de la página. Entonces, así de esa manera se nos hace más fácil localizar a los miembros que piden sus canciones, y nosotros tomamos muy en cuenta, y por eso les quiero agradecer a todos los administradores. Muchísimas gracias por lo que ustedes hacen al poder brindarles a los miembros de la página la oportunidad, ¿verdad?, de que puedan dejar sus mensajes y nosotros podamos leerlos. Bueno, vamos a saludar a las personas que nos pidieron este tema. Hay una personita que me había pedido esta canción de Rosenda con Juan Gabriel, ya la encontramos y con mucho gusto le vamos a complacer. Y también alguien me había pedido de este mismo club, Juan Gabriel Sin Fronteras, la canción de Así Fue. Así que primero vamos a complacer a Juan Hernández con su tema Rosenda, y también la canción de Así Fue, que también nos solicitó a Rocío Martínez. Y quiero agradecer también a mi amiga que me está, y a los amigos, a mi amiga María de Los Ángeles, también, que comparte mucho nuestro enlace, y también a Ludy Pérez León. Muchísimas gracias, porque sé que ahí en el club también de Juan Gabriel Sin Fronteras tiene un espacio para nosotros. Gracias, y les vamos a dedicar también nuestros temas cada semana. Así que estos dos temas para ustedes que los pidieron, amigos. También un saludito para los amigos de México, Distrito Federal, allá en Argentina, en Buenos Aires, el club de fans de Juan Gabriel también. Un saludito para ustedes, para Liliana García. En Colombia, un saludito para Yasmin.

de nuestro queridísimo Juan Gabriel. La próxima semana, amigos, vamos a tener un programa especial con los dúos más famosos de Juan Gabriel. No te lo pierdas. Así que pidan las canciones de dúos de Juan Gabriel, porque la próxima semana eso es lo que vamos a tener. Y ahora vamos a complacer a las personitas que nos pidieron. Así fue, entre ellas Rocío Martínez, Jorge Luis Arroyo, para mi amiga Mirna Peña, también un saludito allá hasta Venezuela. Saludamos también con mucho gusto a nuestra gente allá en Honduras. Un saludito para doña Susana Ramos. Muchísimas gracias, doña Susana, por desvelarse con nosotros. Siempre espera nuestro programa.

Tenemos muchos, muchos, muchos, muchos saludos y vamos a tratar, amigos, de complacerlos a todos ustedes. Con esos temas, con cada tema que ponemos, los complacemos. Y si no alcanzamos a decir todos los nombres, por favor, discúlpenos, no se sienta con nosotros. Pero a todos los clubes de fans: Juan Gabriel por siempre, Juan Gabriel el alma joven, Juan Gabriel sin fronteras, abrázame muy fuerte, Juan Gabriel. Juan Gabriel y sus amigos, Juan Gabriel por ser como eres, Juan Gabriel Club de Fans, los verdaderos amigos de Juan Gabriel el Rey Mida de la canción, el Juan Gabriel, el Club de Fans de Nueva York, el Club de Fans de Tampico Madero, también de Ciudad Juárez, Chihuahua, el Club de Fans de Argentina, de Colombia, de Venezuela. Gracias mil por todos los mensajes que me envían y sus cartitas, y tratamos de complacerlos a todos, pero ustedes no se imaginan, a veces es imposible que me tenga los nombres de todas las personas que pidieron tal o cual canción, pero tratamos de incluirlos a todos ustedes en nuestros programas. Todavía tenemos temas que vienen, que nos han solicitado, como por No me vuelvo a enamorar, Luna, Con tu amor, Solo sé que fue en marzo, y creo que hoy vamos a hacer el programa un poquito más largo. Generalmente lo hacemos de 2 horas, pero ahora probablemente nos vamos a pasar, pero no importa. Vamos a hacer como hacía mi querido Juan Gabriel. Juan Gabriel en los conciertos los entregaba hasta 2 horas y media y a veces hasta 3 horas. ¿Por qué no puedo yo hacer lo mismo para pagarle, verdad? Extendiéndome un poquito más y dándoles a ustedes la oportunidad de escoger sus canciones, porque cada martes es como un concierto que tenemos aquí para recordar a nuestro ídolo de Juárez. Aunque ustedes saben la historia ya de Juan Gabriel, ¿verdad? Él se crió ahí, pero nació en Michoacán. Bueno, vamos a continuar. Tenemos también Yo no nací para amar, que también me la solicitaron muchas personas. Caray, te lo pido por favor. Y vamos a traerles a ustedes la música. Voy a estar atendiendo llamadas que he dejado de atender ahorita en estos momentos. También voy a atender mensajes que tengo a través del Twitter, y para continuar con los saludos los voy a dejar con 2 o 3 canciones. Esta para René, aquí en la ciudad de Pico Rivera, me pide No me vuelvo a enamorar. También mi amiga Angelita, allá en Nueva York, del Club de Fans de Juan Gabriel de Nueva York, me pide este tema. Luego vendrá Luna, también para saludar a Raquel Ríos, de la hermosa ciudad de Guadalajara. Qué hermosos ojos tienen, Raquel. Gracias por la foto que me enviaste. Estás preciosa. Y gracias también por la tarjetita de Navidad. Vamos a poner tu canción también. Y qué bonito, ¿verdad? Cuando estamos distanciados de una persona, a través de cuando hay luna llena. Qué románticas son las noches de luna llena. Y vamos precisamente a escuchar ese tema ahorita para enviárselo hasta Guadalajara. Y luego tendremos No me vuelvo a enamorar y Con tu amor.

imagínense ver a Juan Gabriel en la tarima dándonos este concierto especial y recordar tantas y tantas canciones.

0: Y es que qué hermoso es cuando llega alguien, ¿verdad? Y quizás nos llega a ayudar para borrar una gran tristeza con su sonrisa, con su manera de ser. Vuelve nuevamente a devolvernos los deseos de vivir y de creer en el amor. Este tema me lo pide Alma Gutiérrez desde la ciudad de Los Ángeles, California. Y le queremos complacer. También un saludito hasta Nueva York para Cindy López. Esta canción también es solicitada por Jorge Arturo. Quiero enviarle un saludito para él y para su familia allá en Managua, Nicaragua. En Costa Rica, un saludito para mi amigo Rubén Umaña, para la familia Umaña también de San Francisco. Ellos son de Costa Rica, residentes en San Francisco. A la gente de Sarchí Sur, a mi amigo Alex Obando, para todo el personal de Viejillos Bar y Restaurant. 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Vamos a enviarles un saludito a todos los archiseños también. Y esta canción también es una canción que a mí en lo personal me trae muy lindos recuerdos. El cumpleaños de una persona muy especial en el mes de marzo. Y también en el mes de marzo me dijo para siempre una persona muy querida. Y vamos a recordarla con ese tema también. Así que también me la voy a dedicar yo solo. Lo bonito, amigos, es que con el tiempo nos damos cuenta que esas personas quieren que nosotros seamos felices. Y desde allá nos mandan buenas vibraciones desde el cielo. Y hasta Navidad no estaremos solos, porque también hay nuevas personas que llegan a alegrar nuestro corazón, nuestra vida. Estamos completamente agradecidas y agradecidos. Juan Gabriel, y uno de los temas más hermosos, solo sé que fue en marzo, cuando yo te conocí, con esa mirada hermosa y esa sonrisa angelical.
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0: Perla de la Rosa, desde México, Distrito Federal, me pide este tema y le voy a complacer. Al igual que Jorge Luis Hernández, también un saludito con mucho gusto para Pepe Morales. La bella ciudad de San Diego, California.
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0: Para el Club de Fans, el show de Tony Franco, saluditos para ustedes, amigos, gracias. Únete a nuestro club en Facebook. Club de Fans, el show de Tony Franco, para todos ustedes.

Bello el tema de nuestro ídolo de Juárez, Juan Gabriel. Estamos enviando saluditos para Flaquita Enrique Fernández, Irene Muñoz, del club Abrázame Muy Fuerte de Juan Gabriel, para Raquel Menéndez. También un saludito para todos los amigos que nos han puesto me gusta en diferentes páginas de Facebook. Queremos agradecerles a Raimundo Gómez, a Ana Quijada, María Rodríguez Rivas, Lulú Juárez, Alma Luna, Verónica Gómez, para Alicia Faceli Lombardo, para Elizabeth Espinosa Rivas. También saludamos a Gloria Pérez. Saluditos a José Antonio Pérez o José Ángel Pérez. Saludos para Silvia Durán, para Julieta Chavero, para María Estrada, para Virginia Lino Lozano, para Alma Luna. Saludamos también con mucho gusto a Verónica Escudillo. Saludos para Norma Neria Mendoza. Saludos también, ahorita viene tu canción, Norma, para Mercedes Santos, para Adriana Cebes, Lupita Estrada, Carmencho Aguilar, para Sandra Medina, para Nancy Margarita Paz Ruiz, para Elizabeth Cruz, Oreida Boscán, Ludy Pérez León. También un saludito para Jairo Latino, para Mary Reyes, espero que Jessica también, Ruth, por aquí está, Elizabeth Cruz, Oreida Boscán, y para todos ustedes, amigos, estamos muy agradecidos, muy contentos de que siguen creciendo nuestros seguidores de este programa. Es el más escuchado de todos los programas que tenemos, se les confieso, es este, de mi canción favorita de Juan Gabriel. Y ya viene la canción que también me pidieron, Yo no nací para amar, así que se la vamos a presentar de una vez. Luego tendremos Caray, Si Dios me ayuda, La diferencia. Tendremos tiempo para todas esas canciones. Complacerles es nuestro privilegio. Gracias por ser parte del show de Tony Franco. Solo búscanos en Google, el show de Tony Franco, así lo vas a encontrar en muchas plataformas.

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1: Y como dice María Estrada, del Club Sin Fronteras, ¡ah, cómo te extraño, mi showman! Que Juan Gabriel de veras que nos hacía gritar de sentimiento, llorar, cantar, bailar junto con él. ¿Por qué? Porque nos motivaba en cada una de sus actuaciones, porque lo entregaba todo. Tenemos este tema, Si Dios Me Ayuda, de Juan Gabriel, dedicado también para don Elías Ramos, y quiere saludar a su primo Jorge Elías, que cumplió años también el día de hoy.
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1: La diferencia, Juan Gabriel, también canción solicitada por muchísimas personas. No acabaría hoy si menciono todos los nombres, pero gracias, amigos. Por acá, Lupita Leal me acaba de dar una idea muy buena, muy buena. Gracias, Lupita. Dice, Tony, que no tengas que andar buscando en cada página de cada club, porque son muchos, ¿por qué no le dices a la gente que pida sus canciones, que entren a tu página de Facebook o en la página de internet en los comentarios? Ahí también lo pueden hacer. Y de veras, amigos, tenemos la página de El Show de Tony Franco en Facebook y también tenemos la página de la radio, de Radio Sensación Digital. Pueden entrar a El Show de Tony Franco en Facebook. Es www.facebook.com/shows, creo, / El Show de Tony Franco. O simplemente donde usted busca a las personas y a los amigos, ponga separada cada palabra El Show de Tony Franco. Y allí, en el anuncio que tenemos de este programa de Juan Gabriel, en los comentarios usted puede pedir su canción. Así yo el próximo martes entro a nuestra página y me puedo ver en un solo lugar todas las canciones de los diferentes fans. Pero a mí no me importa entrar y saludarles a ustedes en cada una de las páginas. Eso sí, por favor, discúlpenme porque a veces no puedo pronunciar todos los nombres de todos porque se nos acaba el programa. A veces cuando son demasiadas personas las que piden una canción, simplemente les mando un saludito en general a todos. Vienen dos temas más que, como Juan Gabriel, los vamos a extender en el programa. Ya pasaron las dos horas, pero con mucho cariño vamos a tratar de complacerles a ustedes y los vamos a extender unos minutos más para poder complacer a todas las personas que nos solicitaron sus canciones, porque yo sé lo que es cuando uno pide a una radio una canción y está espere y espere y espere que salga esa canción. Lo bueno que ahora las cosas ya cambiaron, ahora ustedes tienen la oportunidad de grabar sus canciones, de bajarlas, tenerlas en sus celulares. Pero nosotros por eso hacemos todo lo posible por complacerles lo más rápido posible. Aquí tenemos este primer tema, si quieres. Imelda Lozano me lo pide desde Costa Rica. Un saludo hasta San José, Costa Rica. Hermosa tierra, paisanos, un saludito. También un saludito con mucho gusto para Juan Escobar, que me pide esta canción desde San Francisco. Y vamos a complacerle, si quieres. Me estoy contigo toda una vida. De las favoritas, también de Ale. Y luego tendremos Aunque te enamores, una canción que me pidió Ricardo Luévano. Con mucho gusto le vamos a complacer allá hasta el Distrito Federal. Así que estos dos temas juntos para ustedes aquí en mi canción favorita de Juan Gabriel, el ídolo de México. Saludos para Jerubén Barragán allá en Las Vegas, para mi amigo Raúl Hortal, para Mari Barraza en San Diego, para Mercedes Segura, paisanita aquí en California, para Marilu y para José Luis. Para Mari Barraza en San Diego, un saludito para ti también, para Jackie Trejo.
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1: Para Noemí, saluditos también, amiga.

quiero enviar mi agradecimiento a todos los clubes de fans en general de Juan Gabriel alrededor del mundo, a mis amigos también de Facebook, a todos los clubes de fans en esta red por su apoyo al programa Mi Canción Favorita de Juan Gabriel. Muchísimas gracias a tanto a los directivos como a todos los miembros. Les envío un cariñoso saludo, un abrazo y los felicito por mantener el recuerdo de nuestro querido Juan Gabriel vivo. Sigan disfrutando de las últimas canciones de este programa y si a usted le gusta mi canción favorita de Juan Gabriel, por favor, solo le pido que la comparta en su muro de Facebook, de Twitter, que sus amigos también disfruten. No sea egoísta, comparta. Gracias, amigos. Infinitamente agradecido por todo el apoyo que nos dan.

0: Entramos a nuestra línea recta del programa, ya despidiéndonos de ustedes, amigos, un par de canciones más. Gracias a todos los clubes de fans de Juan Gabriel por compartir nuestro enlace a este programa y por tenerlo al pie de la página. Gracias, gracias, o al principio, se los agradecemos.
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0: Chayito, aquí tienes tu canción. Con mucho gusto te lo complacemos.
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0: Isabelina Vargas, también un saludito allá hasta Veracruz.

nos despedimos. Cuando Juan Gabriel celebró sus 25 años, recordamos ese momento. Gracias a todos ustedes, amigos, por su compañía y su preferencia. Y ahora sí, con esa nos vamos. Recordando cuando Juan Gabriel nos hacía llorar, bailar, cantar, reír en sus conciertos. Un excelente showman. El mejor que ha dado México.

0: nuestro querido Juan Gabriel. Sí, señor, amigos, gracias por habernos acompañado. Será hasta el próximo programa. Sean felices siempre y cuando no pisoteen jamás la felicidad de los demás.
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2: 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Sus versos, producto de una incomparable genialidad, tocan el alma.
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1: Bienvenidos a mi canción favorita de Juan Gabriel. 2 horas con los grandes éxitos del Divo de Juárez. A todos los fans, a todos los clubs, saludo para todos y cada uno de ellos.

0: mi canción favorita de Juan Gabriel.
1: Desde temprana edad desarrolla una impresionante habilidad por el canto y la composición. 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

0: sensibilidad trasciende su grandeza. Aferrado a sus raíces, funda obras destinadas a ofrecer oportunidad a niños desafortunados. 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Un ser humano de infinita bondad.
1: Sin duda alguna, el gran Dino Juárez. Yo tengo muchas peticiones como esta. He venido a pedirte perdón. Saludos con mucho gusto para Julián Perdomo en la ciudad de Los Ángeles. Aquí tienes su canción, Julián, gracias.

0: Ismael Rodríguez nos mandó un email. Ismael nos pide ese tema desde la Ciudad de México y con mucho gusto te vamos a complacer. Yo te bendigo, mi amor, a dúo con David Bisbal. Y recordamos ese momento cuando David, grabaron
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0: ese tema.
1: 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Te has ganado el cariño de mi gente, de mi sangre, de mi tierra. 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Gracias por cantar conmigo esa canción tan bonita, que no era tan bonita hasta que tú la cantaste. Yo te bendigo, mi amor.
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1: Esta canción, El día que me acaricies lloraré, lo han pedido varias personas. Un saludito para Lupita Alcázar, que nos escucha en la ciudad de San Diego, California. Saludamos con mucho gusto a Joel Llamas, en la ciudad de Ventura, California. También Miguel Ángel nos pidió este tema. Un saludito para Miguel Ángel López, en Guanajuato, México. Con mucho gusto, aquí tiene su tema. Esperamos que lo disfruten. Ah, no, ese no es, un momentito, ese sí es. El día que me acaricies, lloraré. Lágrimas y lluvia para complacer a Isabel Conejo vendrá después de este tema. Y también para saludar a Benjamín Trujillo, que nos pidió este tema del de México, Distrito Federal. Lágrimas y lluvia también vendrá después de El día que me acaricies, lloraré. Saludos para el club de Juan Gabriel, de Chihuahua, México.
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El Divo de Juárez, aquí en este programa especial, mi canción favorita de Juan Gabriel. Y vamos a continuar con los saludos. Queremos enviar saludos para todo el club de fans de Juan Gabriel alrededor del mundo. Y especialmente estamos saludando al club de fans de Chihuahua. También estamos enviando saludos a el club Juan Gabriel, el Divo de Juárez. Un saludito para sus miembros, para Erika Beltrán. Saludamos también con mucho gusto a Carlos Rodríguez, que también nos pide una canción. Ahorita te vamos a complacer, estamos buscándola, Carlitos. Un saludito también con mucho gusto para Leticia Hernández. Saludamos a Adriana Rodríguez. También un saludito con mucho gusto para Rosario Martínez, dice que su canción favorita es Siempre en mi mente. Saluditos también con mucho gusto para Carlos, no nos pone su apellido, pero dice Carlos el Soñador. Todas las canciones de Juan Gabriel, nomás envíenme un saludo, todas me gustan. Bueno, pues Carlitos el Soñador, saluditos para ti. Saludamos también con mucho gusto a Julión Hernández. Bueno, pues tocayo de Julión Álvarez. Así que Julión Hernández también nos pide un tema, con mucho gusto le vamos a complacer. Amor es amor. También ya está en la lista de las canciones que estaremos compartiendo con ustedes. También para todos los amigos del club de Juan Gabriel en Nueva York, estamos enviándole un saludo especialmente para Carlota Sánchez y para todos los miembros del club de fans de Juan Gabriel en Nueva York. Continuamos aquí en el show de Tony Franco, Bésame, Juan Gabriel. Y esta canción va dedicada con mucho gusto también para Juanito Ochoa, que quiere enviar saludos, dice, para algo muy especial. Si por favor me la puede poner, Tony, aquí lo estamos escuchando en Oxnard, California, y con mucho gusto hasta Oxnard va el saludo.

El saludo con mucho gusto para los miembros del Club de Fans, el show de Tony Franco, que están reportando. Un saludito para Mari López. También estamos saludando con mucho gusto a José Sánchez en la ciudad de Los Ángeles, California. También estamos enviando un saludito a Ronald Arias Barrientos. Un saludito para Gerardo Navarro. Saludamos a nuestro amigo Minor García también en la ciudad de San Diego. Estamos enviando saludos con mucho gusto también para Jolly Gaitán. Saluditos para mi buen amigo Jorge Vargas en México, Distrito Federal. También saludamos a nuestro buen amigo Jorge González, un amigo de mucho tiempo, a quien nos dio mucho gusto volver a saludar nuevamente. Y continuamos con las canciones y los saludos aquí en mi canción favorita de Juan Gabriel. Nos pidieron este tema y con mucho gusto vamos a complacer a Rodolfo Palma, que nos pide esta canción, Yo te recuerdo, y quiere escucharla en la versión de Juan Gabriel y Marc Anthony. Con mucho gusto le vamos a complacer. Disfruta tu canción, amigo, aquí en Radio Sensación Digital.

Quiero enviar un saludo muy especial para mi amigo Francisco Caña, gran amigo costarricense. Esperamos que esté disfrutando sus vacaciones y también cuando regrese a Costa Rica, pues también disfrute de nuestra bella tierra. Saluditos con mucho gusto también para todo el personal de Viejillos Bar y Restaurant, donde usted puede encontrar los mejores bailes allá en Costa Rica, Sarchí Sur. Un saludito para Alex y para toda la familia que siempre nos atienden de maravilla cuando estamos por allá en Viejillos Bar y Restaurant. Un saludito también para todos los amigos que están sintonizándonos, que también pertenecen al Club de Románticos y Poetas. Un saludito para Juan, un saludito para mi amigo Fernando, un saludito también para Azucena. Y vamos a continuar con las canciones que ustedes nos siguen solicitando. Recuerden nuestro teléfono en cabina, 323-325-4502.

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con el siguiente tema. Queremos enviar un saludo muy especial hasta la República del Salvador, donde nos escuchan muchas personas que disfrutan de nuestro programa. Para Tatiana, allá en El Salvador, un placer haber platicado contigo. Mi querida Tatiana, te mando un saludo muy cariñoso, esperando que este próximo año y los años venideros te traigan muchas bendiciones, paz, amor y alegría para ti y para tu familia.

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0: ¡Qué bonita canción con Javier Solís! Aquí en Radio Sensación.
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2: Cuando el hombre trabaja, Dios lo respeta. Pero cuando el hombre canta, Dios lo ama. San Agustín decía que cuando el hombre cantaba, rezaba dos veces. Y cuando el hombre reza, habla con Dios. ¡Qué lindo! Así que esta noche vamos a bendecir a todos los que nos están escuchando. Y gracias a la banda Limón. Gracias a la banda Limón. Esto va a llegar muy lejos. Bendiciones para toda la gente.

0: Saludos a los amigos de Banda El Limón.
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0: y también para mi amigo del alma, Leo Dan. Con quien alternamos varias veces y también nos tocó la oportunidad de presentarnos varios escenarios cuando andábamos con el grupo Los Condes. Y por cierto que también a Leo Dan, saben que cuando su servidor dejó Santa Bárbara, aquella área de la hermosa ciudad de Santa Bárbara, California, para irnos a trabajar a casi era la mexicana allá en Inland Empire, por San Bernardino, Riverside. Precisamente Leo Dan, Tatiana también estuvo, estuvo en Los Razos, Prisma, estuvieron dándome la despedida en un baile especial que tuvo para su servidor KSP, los dueños de esa emisora, a quienes agradezco infinitamente todo el cariño y la oportunidad. Fue la segunda estación donde trabajamos allá en K Español, KSP Santa Bárbara, después de haber iniciado labores en XEGM, una radio que se originaba desde Hollywood. Y por cierto, le mandamos un saludo a mi buen amigo Luis Alvarado.

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bienvenidos sean todos ustedes a nuestro programa A Toda Banda, Mariachi y Acordeón, con lo mejor de la música regional mexicana, sin comerciales, traído ustedes por nuestros patrocinadores Kimo Cell Repair y la Oficina de Bienes y Raíces de Jackie Trejo. ¡Bienvenidos sean!

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0: llegó el hombre de las fiestas y de las farras.
1: Y también de las jalas.
0: Así es, mi querido Don Chema. Bienvenido a toda banda, mariachi y acordeón, donde estamos saludando a José Luis Ortega y también a mi amigo Simón León en la ciudad de Los Ángeles, que quiere enviar saludos a toda la gente de Jalisco, me dice por acá, con este tema, esta canción, para todos los jaliscienses.

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0: se me vaya a salir a los campos, mi querido Don Chema, porque me va a llegar muy borracho.
1: ¿Nada qué? Así le decían a una cantina allá en mi pueblo, en los campos, y todo el mundo decía: ¡Jefa! Voy a ir a los campos, ahorita regreso.

Estás en sintonía del show de Tony Franco. Y estamos enviando saludos a Sofía Rivera, a Marcos, a John Castro, a Jenny. Saludos también para Mario Caminero. Saludamos a todos los amigos del Club de Fans, el show de Tony Franco. Únete a este club en Facebook y entérate de nuestros conciertos, de nuestros eventos especiales. Saludos para Giuliani Lobo, para Daniel Felipe, para los amigos de Spreaker. Ya suman más de 12,000 que nos siguen a través de esa aplicación. Puedes bajar el show de Tony Franco y escuchar en vivo a través de Spreaker, tenerlo en tu celular y nos tendrás al alcance de tus dedos. Saludos para Álvaro José Bedoya, para Jorge Benavides.

Ramírez, que quiere enviar saludos para toda la gente de Michoacán. Aprovecho para saludar también a mi buen amigo Víctor Cabrera y saludamos a Felipe y a Octavio. También ellos son parte de la familia del show de Tony Franco y también grandes amigos. Continuamos con la mejor programación musical en A Toda Banda, Mariachi y Acordeón.

de las favoritas de Marcia Leal, a quien saludamos, y también un saludo especial para Elvira Lara, que nos sintonizan a través de Radio Sensación Digital. Aquí está el fantasma para complacerles.

música es constante y sonante aquí en el show de Tony Franco en Radio Sensación Digital. Estamos enviando saludos cariñosos para todos los buenos amigos que se siguen reportando a las redes sociales a través del 323-325-4502 y a través también de Twitter y Facebook. Saludos para Matías Irala, para Ana Toksky, para Jeremy Godoy. Saludamos a Francisco Romero. Saludamos también a Mari González. Por cierto, también un saludo para Mari Barraza en San Diego, para Sarin Zubia, para Quetzali, para Ricardo, para los amigos de Radio Reloj, también para Tania, para Perla Funes. Y también un saludito para Ebert Huerta Jiménez y José Alejandro Cerón. Gracias, amigos, por ser parte de la familia del show de Tony Franco. Gracias por sus comentarios. Gracias por compartir nuestra página oficial. Recuerde, www.elshowdetonyfranco.com. Si te gusta nuestra programación variada, entonces compártela en tu muro de Facebook, de Twitter, porque gracias a ti seguimos creciendo. Ya pasamos el millón y vamos cerca de los 2 millones alrededor del mundo. La emisora que te brinda más música por hora, sin duda alguna, Radio Sensación Digital.

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0: en Radio Sensación Digital. La música es constante y sonante. Agradecemos a todos ustedes por estar en sintonía del show de Tony Franco. Y saludamos a Jorge Blas Ramírez González. También saludos para Norcio Ortega Pineda, para Samantha, para Edgar Eloy Terán Quintero. También saludamos con mucho gusto a Luis Díaz, para Elian Pineda, Edgar Quintero, Miguel Laos. Saludos para Víctor Díaz Mora, para Noelí, para Alejandro Cruz, para Sarita, también para Nielia Varela, para Fernanda Dávalos. Amiga, gracias por sintonizarnos. Para Lucía Ruiz Díaz, para Jimena Franco, para Juan Carlos y también para Ayrton Vargas. Gracias, Ruby López Torres, por estar con nosotros. Continuamos complaciéndoles y gracias por sus saludos, gracias por esos comentarios que nos motivan a seguir dándoles a ustedes lo mejor. Aquí ustedes, qué bueno que les gusta, nuestra programación es variada y, como decía Lucía, ustedes me gusta porque no repiten tantas canciones como otras emisoras. Aquí no repetimos canciones en todo el día porque tenemos programas diferentes, tenemos música de banda, música romántica, música de rock and roll, y también les ofrecemos programas con los grandes éxitos en español e inglés. Este es el único programa donde toda la música es en español porque es dedicada a la música regional mexicana. Pero recuerde que en la rocola musical, Viejitas pero Bonitas, en inglés y español, en los grandes años del rock, los grandes éxitos rockeros desde los 60 hasta la actualidad, ahí vas a escuchar a los Beatles, a los Rolling Stones, ahí vas a escuchar a Elvis Presley, vas a escuchar también a Maná, vas a escuchar al Tri, a Gloria Trevi, a Enrique Guzmán y a muchos tantos. Y por supuesto también, al caer la noche, Amor en el Aire, música romántica, al igual que serenata romántica, programas especiales los martes como Mi Canción Favorita de Juan Gabriel. Un saludo para todos los clubes de fans alrededor del mundo y también el programa El Club de los Corazones Rotos, para aquellos que están arrastrando la cobija, como dice Don Chema.
1: Arrastrando la cobija y arrastrando también ya.
0: No, mejor no, no, mejor piénselo, no me lo diga. Piénselo, Don Chema, por favor, piénselo. ¿Sabe, Don Chema, que a veces yo digo, ¿no?, que tanto que pensamos, que algún pensamos que algún día nos vamos a morir y nos morimos y dejamos de pensar? Así que mejor disfruta el hoy. No te preocupes tanto por el mañana. A veces mucha gente se desvive pensando en el mañana y no disfrutan lo que está pasando hoy. De esta generación de hoy aprendemos eso. Ellos viven el momento. Así que usted también disfrute el momento. Claro, hay que tener un poco de responsabilidad, pensar el día de mañana. Pero no se mortifique tanto. Disfrute la vida. Porque la vida se pasa y quizás esta noche usted no amanezca.
1: No amanezca en la casa como yo, que siempre me dejan afuera.
0: Ahí en la perrera, ¿no? ¿Por qué lo manda a llegar a las 3 de la mañana también?
1: No, pues nomás de lunes a domingo y los sábados estoy en la casa.
0: Ay, viejo sinvergüenza. Bueno, Don Chemita, vamos a continuar con la buena música, las canciones que nos piden nuestros amigos, porque aquí estamos con solo un propósito, de complacerles a ustedes. Sigan disfrutando esta música sin comerciales, que viene a ustedes por cortesía de Kimo Cell Repair, para reparaciones de celulares, para teléfonos nuevos a los mejores precios, para toda clase de accesorios. 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

0: Banda MS. Y a veces la postura de ciertas personas hace que tomemos decisiones que con el correr de los años quizás una de dos. Digamos, qué bueno que dejamos a esa persona y tomamos otro camino que nos llevó a la felicidad, o quizás nos arrepintamos. ¿Cuál es la postura que tú tienes frente al ser amado? Piénsalo. Amigos, continuamos con A Toda Banda, Mariachi y Acordeón, con saludos para Jorge Arturo Venegas, de la ciudad de Norwalk, California. También saludamos a la familia Montoya, aquí cerquita,
1: querida,
0: por Lakewood.

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0: híjole, cómo son ingratas las mujeres, mano. Les lavo todo el tiempo del mundo.
1: ¿Cómo no? Sobre todo usted, ¿verdad?
0: Sí, yo le doy todo el sábado completito a mi vieja.
1: Puro sábado, porque los demás días, puro chulo. Amigos, continuamos en A Toda Banda, Mariachi y Acordeón.
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1: Recordamos a mi buen amigo Juan Valentín.
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0: recordábamos a Juan Valentín.
1: ¡Al tototote! Era Juan Valentín.
0: Continuamos con la Puerta Negra para saludar con mucho gusto a mi buen amigo Rubén Valenzuela.

0: desatrapado usted, ¿no?
1: Porque siempre llego cuando todos están durmiendo, mayor.
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1: ¿Sabes qué? Siempre las sirvientas alcahuetas, ¿verdad? Yo siempre las sirvientas, por eso siempre las trataba bien, porque ellas me abrían la puerta cuando llegaba la madrugada, mano.

0: Un saludito para todos los integrantes de la vieja guardia y de la nueva guardia de los Tigres del Norte. Para Jorge y para todos y uno de ellos. Por cierto que, ¿sabe que cuando anduve de músico, don Chema, la primera gira, segunda gira que hicimos fuera de California fue para Año Nuevo? Estuvimos tocando con los Tigres del Norte allá por Yakima, por Sunnyside, Washington. Envío un saludito, por cierto, a la familia Jasso por allá, por aquellos rumbos, para Irma, para sus hermanas. Quiero enviar saludos también con mucho gusto en este programa de A Toda Banda Mariachi Acordeón a mi gente de Santa Bárbara. Esta canción de La Puerta Negra me la pedían mucho allá en K Español, la primera radio que se abrió en Santa Bárbara, donde dejamos tan buenos amigos. Y por cierto, don Chema se presentó con bastante público, que tuvimos que agarrar dos Marshalls para que lo protegieran.
1: Híjole, ¿cómo fue la gente cuando nos despedimos? Mira, mano, qué bonito. Estuvo Tatiana, estuvo Prisma, estuvieron los Razos, se llamaban, ¿cómo se llamaban antes, mano?
0: Los Halcones de Michoacán. ¿Quién más estuvo en esa fiesta? Leo Dan, mi gran amigo Leo Dan, estuvo despidiéndonos cuando nos fuimos a Santa Bárbara y partimos hacia el área de San Bernardino, Riverside. Nos fuimos a trabajar a Casa Aérea La Mexicana. Pero qué bonitos recuerdos. La gente, ustedes amigos radioescuchas, llenan nuestra vida de hermosos recuerdos a través de sus peticiones, a través de sus telefonemas, bueno, ahora ya no es tanto los telefonemas, ahora tiene uno que andar en friega viendo todos los textos que nos mandan para que no se nos pasen, ¿verdad? Ya casi no usan el teléfono, a la gente te les hace más fácil mandar un texto. ¿Y qué tal si no lo vemos? ¿Eh? ¿Cómo se sabe cuál canción quiere usted? Pero bueno, recuerde, de todas maneras, nuestro número de teléfono es el 323-325-4502 para su saludo musical. Vamos a complacer con mucho gusto de... ¿qué me pidió esta canción? Oh, mi amigo Jacob Reyes, de la ciudad hermosa de San Diego. Yo recuerdo que también trabajamos allá en una radio en San Diego y me impresionó mucho, la ciudad era muy limpia en los noventas, muy muy limpia. Cuando salíamos de trabajar de la radio nos íbamos a Tijuana.
1: Pero el día que te ibas a tirar pari, ¿verdad? Pues,
0: ¿para qué digo que no? Sí.
1: Y todos los días nos amanecíamos.
0: Se amanecía usted, yo nomás de lunes a viernes. Un saludito para toda la gente hermosa que a través de los años donde trabajamos en las diferentes emisoras, pues siempre tuvieron un gran cariño. Y qué bonito cuando llegaba la época de Navidad, cómo nos traían los tamales. Y pues claro, siempre Don Chema se los comía todos. Y gente que a través de las épocas, diferentes épocas y en las radios que hemos laborado, pues han sido parte de nuestra vida. Gente que se levantaba con nosotros todas las mañanas a trabajar y con su radio ahí colgando, ¿verdad? Sus audífonos en radio. Hoy en día, pues, los teléfonos, ¿verdad? Que se han convertido en radio. Hoy hacemos radio sin radio, porque la era digital, ya las radios de antenas ya pasaron a mejor vida. Ahora usted los escucha en su automóvil a través de un cablecito que se llama auxiliar, que usted conecta a su estéreo o a través del Bluetooth. 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Amigos, otra hora más de música, cortesía de nuestros patrocinadores, Kimo Cell Repair, donde usted encuentra los mejores precios de todo el estado de California. Continuamos, gracias a nuestro patrocinador, con 60 minutos más de música sin comerciales. Y viene Gerardo Ortiz para complacer a mi amigo, que dice que esta canción se la dedica a una persona muy especial, que quisiera que regrese, que ya reconoció su error, pero dice que ya le mandó dos cartitas con su amigo porque ella no lo quiere ni ver. Mi pregunta es, ¿qué le habrás hecho, chaval? Bueno, aquí tenemos este tema de Gerardo Ortiz, del álbum que yo quisiera, don Chema, que usted honrara este álbum, porque ¿sabe cómo se llama el álbum? Este álbum que trae esta canción de Gerardo Ortiz.
1: ¿Cómo se llama, mano? Yo lo honro, yo hago lo que se llame.
0: Dice, comeré callado. ¿Por qué no se acaba su torta de carnitas, que se ve muy buena, callado? Y no me interrumpa más porque nos vamos con música.
1: Vámonos a tortear y escuchar una buena música, como siempre, aquí con mi amigo Tony Franco, en el show de Tony Franco, ¿verdad?
0: Ay, don Chema, ya se cansó. Toitito, regresa, hermosa, regresa, porque hay alguien que está pensando en ti. Alguien que quiere llenar sus noches de soledad.

Dice doña Azucena que, ay, Tony, qué lindas canciones está tocando hoy. Bueno, siempre nosotros te traemos música desde los 60 hasta la actualidad, variadita, variadita. Canciones como esta de Carlos y José, de Mercedes Castro. Hemos escuchado a Yolanda del Río, que le manda un cariñoso saludo también a ella y a su esposo, que fuera también parte de la onda musical con Los Humildes. Le envío un cariñoso saludo también a todos ellos, a los hermanos Ayala. ¿Dónde puedes escuchar el show de Tony Franco? 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Amigos, quiero enviar saludos también para el club de fans del show de Tony Franco, para María del Carmen Rodríguez, para Jorge Barrera, también para Tony Mena Tavera, que estuvo de manteles largos, y un gran amigo a quien aprecio mucho, a quien le agradezco también que está trayendo muchos miembros al club de fans del show de Tony Franco. Ya debería ser presidente Tony Mena de este club. Te vamos a poner presidente, amigo. Ok. Y gracias por compartir este club con tus amigos. Y una, si usted también, si no se ha unido al club de fans, es gratis en Facebook, busque Club de Fans, el show de Tony Franco. Para Susana Tafoyo, le envío un saludo también, y por supuesto, Elvira Venegas, gracias Elvira por escuchar nuestro programa y por los buenos comentarios que nos haces. También para Esther García, para Jorge Vargas en el Distrito Federal. Y saludamos a todos los amigos de Spreaker, que ahorita, después de un par de canciones más, los vamos a saludar con mucho gusto. Continuamos aquí en A Toda Banda, Mariachi y Acordeón, donde suena la música. Es constante, sonante, sin comerciales. 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

0: qué triste cuando te dicen ya eres cosa del pasado, ¿verdad? ¿Será porque quizás?
1: Quizás no te importaste bien en el presente y pues ya te dieron cachirulo, bueno.
0: Dígalo por usted, ¿eh? Bueno, pues amigos, aquí viene este temita de una increíble voz, como también su hermana canta precioso. Ellas son integrantes del Mariachi Corazón de México. Pero vamos a escuchar la voz de Deira Barrera en este tema, Sufriendo a Solas, para que ustedes vean la calidad de voz de esta gran intérprete de la música mexicana. Y vamos a recibirla con un aplauso, porque ella viene a entregarnos este tema con un sentimiento que ella le sabe impregnar a la música de mariachi, la música mexicana. Disfruten su tema.

Gracias, gracias, gracias a todos ustedes por seguir en sintonía del show de Tony Franco. Continuamos con Edwin Luna y la Tracalosa de Monterrey. Fíjate.

0: amor. Ah, cómo cuesta cuando termino la relación, ¿verdad?
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0: acompañarnos.
1: Estamos de rumba con todos ustedes, trayéndoles lo mejor de la música tropical. Prepárate porque nos vamos de rumba, fiesta y pachangón. Sí, con Radio Sensación. Y precisamente iniciamos con la banda de Costa Rica. Y este mosaico tropical. Saludos para nuestros hermanos de México, Guatemala, El Salvador, Honduras, Nicaragua, Costa Rica, Panamá, Colombia, Venezuela, Perú, Uruguay, Paraguay, Argentina, Chile, Bolivia. Amigos de Europa, Asia, África, porque ahora con la tecnología moderna, la radio se ha expandido por todo el planeta con nuestra señal digital.

Sí, señor, qué buen ambiente tenemos. Y continuamos. Esta rumba está rica, sabrosa y de pachangón nos vamos. Y puedes grabar este programa o bajarlo por iTunes, el show de Tony Franco de Rumba con Radio Sensación. Para que...

rico, qué rico ritmo. Y aprovechamos para saludar a Laura Mezcua, para Sandra Vera, para Mario Valverde Araya. También saludos con mucho gusto para José Manuel Vargas y a todos los amigos que se reportan a la

0: ¿Ya?
1: Ya, mi amor.
0: Parece que me están esperando.
1: Claro.
0: ¿Estamos listos?
1: ¡Listotes!
0: ¿Eh? ¿Qué cosa?
1: ¡Listotes para ti!
0: Ya está corriendo.
1: Ah, vente.
0: Súbele, vámonos. Súbele, dame más volumen. Que
1: vámonos,
0: se
1: vámonos de rumba, fiesta y pachangón. Aquí en el show de Tony Franco. Si te gusta el programa, compártelo con tus amigos en tu muro de Facebook, www.elshowdetonyfranco.com.

0: Burbujas y amor al estilo de Ana y su bachata, un gran éxito de Juan Luis Guerra. Lo compartimos al estilo de nuestros amigos de Ana y su bachata. A ver qué les pareció. Queremos enviar saludos con mucho gusto a todos los colegas de radio, a todos mis colegas. Cualquier programa que usted tenga en AM, FM, digital, les envío un caluroso abrazo, un saludo a todos y cada uno de ustedes. Y gracias por llevar entretenimiento, por llevar un buen mensaje a todo el planeta Tierra. Bueno, y si lo están escuchando en Marte, ¿verdad?
1: Yo creo que sí, les voy, pueden mandar un saludo a una marcianita, ¿no?
0: Mándenla.
1: Para la marciana que tenga las antenas más grandes y los esté escuchando, de parte de Don Chema.
0: Las antenas más grandes. La del vestido rojo. La marcianita de vestido rojo, ¿verdad, Chita? Un saludito también. Le traigo puesto el ojo. Pero así medio cuadrada la muchacha.

0: estamos enviando saludos con mucho gusto para Nibaldo Cortés, para Felipe, para Andrés, para Jorge Bello. Saluditos también para Anaí Valdés, para Cris Echeverrito. Saludamos también con mucho gusto a Pedro Sasa, aquí en el show de Tony Franco.
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0: Un saludito para Rafael Lucena. También saludamos con mucho gusto a Hanny Hustler. Thank you for listening to el show de Tony Franco and following us in Spreaker. También saluditos con mucho gusto para Juan David Montalvo, para Patricia Pazmiño, para Andrés Aguirre, para Susana Pablo y José Antonio Ramos.
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0: 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Recordamos a Aniceto Molina con este pupurrí de cumbias, recordando a ese gran colombiano, a ese gran artista que nos dejara tantos éxitos tropicales. Le hacíamos un homenaje con este pupurrí de canciones. Amigos, no pueden quejarse, han ustedes disfrutado de casi una hora continua de música tropical aquí en Derrumba, Fiesta y Pachangón con Radio Sensación. Bueno, pues vamos ahora a presentar este temita con los Ixos de Costa Rica, para saludar con mucho gusto a Silvia Monge, que nos escucha allá en La Luisa, en Alajuela, Costa Rica. Un saludito para ella también.
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Irma y para todas las amigas que están laborando en Long Beach. Un saludo especial para ustedes y escuchando.

Enrique Iglesias y Marco Antonio Solís juntos con ese temita El Perdedor. Ahora tenemos a Luis Enrique con una canción que lo trajo de nuevo a los primeros planos hace ya un tiempo. Nos la comparte aquí en Derrumba con Radio Sensación. Yo no sé mañana, pero hoy estás en sintonía del show de Tony Franco.

0: Tu servidor, Tony Franco, te da la más cordial bienvenida a nuestro programa. Disfruta de los grandes éxitos en español e inglés de todas las décadas. Gracias por tu sintonía. Yo no sé mañana, pero hoy estamos contigo aquí en el show de Tony Franco. ¡Qué pobre amante eres!
1: ¿A quién estás diciendo, hermano?
0: No, así se llama la canción, así se llama la canción de Tommy Olivencia, solicitada por mi amigo Marcos en la ciudad de San Diego, California, donde también les disfrutan de la salsa, la rumba, la bachata, la cumbia.

0: Y a todos los amigos que nos acaban de sintonizar.
1: Bienvenidos al show de Tony Franco. Gracias por acompañarnos.
0: Gracias por estar con nosotros, Caballo Viejo.
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0: Bueno, yo no sé, yo no sé si será Caballo Viejo, pero así se llama la canción que sigue, don Chema. Y lo vamos a presentar con el grupo Ornelas, esta versión. Saluditos para todos los amigos que se dan cita en Premier Fiesta Mexicana. Gana un gran lugar para ir a bailar en Bellflower. Y bueno, en Bell, perdón, la ciudad de Bell. Allá por la Eastern y la Flores. Un saludito para todo el personal, para los propietarios. Mauricio, saluditos.

0: Caballo Viejo, Grupo Relas, aquí en el show de Tony Franco.
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0: Y en esta emisora te brindamos el programa de rumba, fiesta y pachangón con Tony Franco en Radio Sensación. 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

Cuando decimos que vamos de rumba es porque nos vamos de rumba, señores, aquí en Radio Sensación. Las grandes canciones, éxitos tropicales de ayer y la música rítmica de hoy. Dos de los grandes, Prince Royce y Pitbull.

0: Pero tus deseos de buena música no se quedan en sueños, porque aquí te complacemos con lo mejor de la música tropical, la música rítmica. Llega Nicky Jam y Enrique Iglesias, una canción que está pegando fuerte por México, Latinoamérica y Estados Unidos.
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0: Continúa en el primer lugar de la música pop rítmica.
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0: Con esta saludamos a Aide, que nos pide esta canción desde Los Ángeles, California, para Aide y todas sus amigas que ya se están preparando para volver a la secundaria.

Estamos en Derrumba. Pachangón y fiesta en Radio Sensación. En breve ya vendrá a toda banda mariachi y acordeón con los grandes éxitos del regional mexicano.

0: Recordamos este éxito con los plebeyos. El sacudito loco.
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2: Ya llegué de oh, Don Chema, para sus mil a usted y a su novia.
0: Sobre todo. Viejo sinvergüenza.

Y no hay duda alguna que el amor que hay en los ojos de Jesús es grande. Estar en el amor de Dios es precioso. Un saludo para todas aquellas personas que siempre confían en Dios. Cada día viven las bendiciones de Él. Es bonito, amigos, estar agradecido con Dios por todo lo que nos da. No solamente buscarlo cuando estamos enfermos, cuando hay una necesidad, sino ser agradecidos cada día, porque el ver la luz de un nuevo día es hermoso. Mucha gente se nos ha ido. Cada día sabemos de amigos que se nos van para siempre. Y el vivir es una bendición. Disfrute la vida, dé amor, comparta con los demás, para que cuando usted se vaya lo recuerden con cariño, con amor. Continuamos aquí en el show de Tony Franco con Derrumba, de fiesta y pachangón en Radio Sensación. Y para la colonia cubana en Miami, también los amigos cubanos allá en la isla, que nos escuchan, nos alcanzan.

Claro que sí, nos iremos a una esquina habanera con todos los recuerdos de esos grandes artistas cubanos que nos han dejado grandes éxitos. Y amigos, ha llegado el momento de despedir este programa, pero continuamos con música las 24 horas aquí en Radio Sensación, la Orquesta Bonco. No vale la pena, no vale la pena enamorarse de la persona equivocada, pero sí vale la pena estar enamorado de la persona. De la persona que comparte ese amor con nosotros. Un saludito para mi amigo Minor y para todos los integrantes de la Orquesta Bonco.

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todos aquellos momentos de nuestra juventud, de los años de escuela, de los amigos que dejamos atrás en la infancia, vuelven a través de estas canciones. 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

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Viejitas, pero bonitas. ¿Cuántos de ustedes no recuerdan ese tema? ¿Qué hacían? ¿Qué auto manejaban? ¿Con quién andaban? ¿Ya estaban casados? ¡Qué recuerdos! Un saludito para todos mis amigos de España, para Juan Carlos allá en Madrid, gran escritor español, para Belkis Concepción Corbella Morales en Barcelona, también para Billy Mili, para Mariana, a los amigos de Andalucía y a todos los amigos también aquí en los Estados Unidos de habla hispana. Un saludito a la gente de México y Centroamérica y Sudamérica.

Ahora prepárate porque vamos a traerte nuevamente una hora más de música sin comerciales. El show de Tony Franco te ofrece 55 minutos de música o más por hora, más que cualquier otra emisora, sin comerciales. Continuamos, La Rocola Musical.

Estamos enviando saludos a todos los amigos que se siguen reportando a nuestras redes sociales y también a nuestro teléfono. Recuerden que si ustedes nos quieren solicitar alguna canción, nos pueden llamar al 323-325-4502. Amigos, quiero enviar saludos con mucho gusto para mi buen amigo Raúl Hortal, el señor del micrófono. Continuamos con más música sin comerciales y vamos a iniciar con José José, luego vendrá Dion, tendremos a los hermanos Carrión, The Platters, Maite Gauss, el grupo Los Bravos, recordaremos a Los Brincos, también escucharemos a Los Drifters, Los Rogers, Elvis Presley, Rafael, Enrique Guzmán, Joan Sebastián, The Mamas and the Papas, Roberta Flack, Los Carpenters, ¿recuerdan a ese grupo también en inglés? Bueno, pues van a disfrutar de toda esta música aquí en el show de Tony Frank. Gracias por acompañarnos y ser parte de nuestra familia. Y este gran éxito de los noventas de José José. He renunciado a ti. Y recuerden, los jueves tenemos el Club de los Corazones Rotos. Música para doloridos. Tenemos el programa más reciente que habla sobre amores lejos. 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

continuamos con los saludos con muchísimo gusto para Tania Hernández, para Manuel Vargas, para Blanca Gordillo, también saludos para Antonio González, para Joanata Star, un saludito también para ustedes, amigos aquí en el monte, salud para Cristian, para John O'Neill, para Salvi Rivas y también para Alex.

un saludito para Mónica Mondragón en la ciudad de Newport Beach. For Ricky and Ana. Thank you, Ricky, for your message in Twitter. We'll be playing your song, Happy Together. Okay, right after this one. For you and Ana, and also for the, La Familia Segura, en la ciudad de Bellflower, California. Un amigo Albert Valdés, y para los amigos de Antojitos Mexicanos en Paramount. Saludito también para nuestro amigo Rodolfo, a quien saludamos esta tarde.

recordábamos a los Brincos de España, su éxito Mejor. Y esperamos que ustedes se sientan mejor sintonizando el show de Tony Franco, la emisora Radio Sensación Digital, que te trae más música por hora que cualquier otra emisora. Amigos, vamos a continuar con los saludos. Tenemos muchos saludos por acá. Y un saludito para todos nuestros seguidores en las redes sociales. 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Quiero enviar saludos para John O'Neill. John, thank you for listening. Thank you for your comments on Twitter. I also want to say hello to Savi, Antonio Hernández, para Cristian López en la ciudad de Albuquerque, New Mexico. All right, un saludito hasta allá, hasta Nuevo México, para Romero Grimaldi, para Juan Antonio Jiménez Domínguez. Un saludito también para Ana Castro en la ciudad de Los Ángeles, que quiere saludar a toda la familia Castro. Ah, paisanita, allá en San Juan de los Lagos. Dice que para todos los amigos también de San Juan de los Lagos, aquí en California, les mando un saludito. Para mi paisanita Zuleima Barrera, aquí en Los Ángeles, que quiere enviar saludos también para toda su gente en Heredia, Costa Rica. Un saludito para ella, para Isaac Flores, para Maggi, toda su gente en Heredia, Costa Rica. Un saludito para ella, para Isaac Flores, para Maggi Fajardo, para Martín Salas, para Bella, vaya que está Bella, para Mercedes, y también aprovecho para saludar a mi amiga Mercedes Segura, para Alejandra Castelo, Karen Quintero, muchísimas gracias. Thank you very much for listening to our show. Y qué bueno que les gusta nuestro programa y disfrutan de nuestra música. 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Saludos para Mari Carmen Deves González, para Gerardo, para Cristian David Caret Correa. También un saludito con mucho gusto para Darian Perdomo González. Vamos a continuar con The Jukebox Hits, la rocola musical, aquí, por supuesto, en el show de Tony Franco, presentándote en este programa desde los 60 hasta los 90. Y recuerda, te invito a escuchar los grandes años del rock and roll, éxitos de ayer y hoy de todas las décadas, en inglés y en español también, al igual que de rumba, música tropical, hip hop, reggae, cumbia, bachata, salsa, merengue, y también música rítmica en inglés. Así que disfruta de nuestros programas bilingües, especialmente para todos los latinos que residen en los Estados Unidos y nuestra gente en Centro y Sudamérica, y por supuesto México, España, y nuestros amigos en Brasil también. Un saludito para ustedes. Vamos a enviarles un saludo también a la familia Hernández, de mi buen amigo Quique Hernández. Ellos nos escuchan en la ciudad de Newport Beach. Así que vamos a continuar con esta canción que me pidió el más grande de los Hernández, Don Salomón. Aquí tiene su canción, Come, Go With Me. Dice, Tony, I don't know if you have this song. Will you look for it? 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

0: Beautiful Love Songs, aquí en el show de Tony Franco en la Rocola Musical, recordando grandes éxitos desde los 60s hasta los 90s. Y vamos a continuar con los saludos para todos los amigos que se siguen reportando a las redes sociales y también a nuestro teléfono 323-325-4502 para Karen Quintero, para Nelly Robledo, un saludito para David Andrade Aguilar, para Giancarlos Consoro, también para Laura, para Alex y Gianni, y para todos los amigos también de Spreaker que se han registrado, que nos están siguiendo en las redes sociales, también en Facebook. Recuerden nuestro club de fans, el show de Tony Franco. Intégrate a ese club en Facebook. Un saludito para Mark, para mi amiga Carmen Joe. También saludamos a Roberto Muñoz Girón. Un saludito para Andrés Cabañas, que quiere saludar al Club Jalisco. Saludos para Valeria Narváez y para Nico. Un saludito también para ti, Nico. Gracias por estar sintonizándonos.
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Para abril, para mayo, para junio, para julio, estamos contigo trayéndote los grandes éxitos de los 60, 70, 80 y 90. Amigos, continuamos, entramos ya en la línea recta de nuestro programa y nos sentimos on top of the world. We feel like we are on top of the world because you and I are together through Radio Sensación Digital and Tony Franco Radio Show, bringing you the best music of all times to you and to all our friends from Mexico, Central America, South America, Latinos in the United States, España, los amigos ahí en Alemania, la familia Solano, un saludito para ustedes también, para toda la colonia Tica,

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0: Continuamos con Onda Grupera, los mejores grupos musicales de ayer, hoy y siempre. Las canciones que te hicieron soñar al bailar con esa persona especial y te harán suspirar nuevamente.

¿Cuántos de nosotros, por casi 60 años, no disfrutamos de la música de Los Ángeles Negros? Tantos éxitos y Volveré, Murió la flor, A tu recuerdo. Y muchos de nosotros nos enamoramos, dimos nuestro primer beso, nos casamos y algunos hasta nos divorciamos escuchando a Los Ángeles Negros. Para mí es un placer presentar a un grupo musical que ha conservado y ha traído a nosotros con sus grabaciones precisamente estos temas. Ellos se llaman El Legado de Los Ángeles Negros. Todos son oriundos de Córdoba, Argentina. En la guitarra está Óscar Altamirano, en el bajo Dani Gallardo, en la batería Rubén Gómez, en los teclados Aníbal Guarnera y en la voz mi buen amigo Mario Osvaldo Torres Chávez. Quiero que pongan atención al tema que vamos a estrenar hoy en Onda Grupera. Quédate, uno de esos grandes éxitos del Legado de Los Ángeles Negros. Aquí en el show de Tony Franco. Con mucho gusto para ustedes desde Córdoba, Argentina, para el mundo. Quédate, El Legado de Los Ángeles Negros.

excelente la participación de El Legado de Los Ángeles Negros. Escuchamos Quédate. Y quiero enviar un saludo especial para Oscar en la guitarra, para Dani en el bajo, Rubén en la batería, Aníbal en los teclados y mi gran amigo Mario Osvaldo Torres Chávez en la voz. Ya saben, Quédate. Ya está en programación con El Legado de Los Ángeles Negros aquí en Radio Sensación Digital.com.

De veras que he escuchado a través de mi carrera radiofónica y de televisión varios grupos musicales. Los mismos Ángeles Negros, ellos se dividieron. Mario, el guitarrista y director, se quedó, que en paz descanse, se quedó con parte del grupo. Germain, la primera voz, quien grabara varios de los grandes temas, también se salió e hizo su grupo, Germain y sus Ángeles Negros. Nano Concha también formó otro grupo de los Ángeles Negros, y muchos de ellos excelentes, pero realmente la voz de Mario Osvaldo es una voz privilegiada. Tengo el gusto de conocerlo, convivimos en México cuando me tocó presentarlo allá en el estado de Jalisco, y les mando mi más caluroso saludo y un fuerte abrazo a todos ellos. Esperamos un día no muy lejano visitar Córdoba, Argentina, y hacer una entrevista en vivo y tenerlos en vivo aquí en el show de Tony Franco en radiosensaciondigital.com. 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Vamos a seguir disfrutando de Onda Grupera. Traigo a ustedes un grupo de Ocotlán, Jalisco, grandes amigos José Quesada y Ceci Razo, que nos van a presentar ahora su éxito, Duele. Y de veras que duele cuando tenemos a alguien tan cerca y no podemos besar esos labios, no podemos expresarle lo que sentimos. Con ustedes, el grupo Deos, aquí en Onda Grupera, en el show de TonyFranco.com.

Musical Los Condes, una composición de su servidor Tony Franco, No Lloraré Por Ti, aquí en Radio Sensación Digital.com.

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Disfruta estos temas, estas canciones y estos grandes grupos.

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0: Los grandes grupos de ayer los escuchas hoy aquí en Nostalgia Grupera, en el show de Tony Franco.
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0: Este éxito de la generación 2000, ¿cómo te va con él? Complaciente con mucho gusto mi amigo Chuy Mendoza aquí en la ciudad de Los Ángeles.

Después de escuchar a los Abson con su tema Fue en un café, les compartimos el éxito de los Joao de Veracruz, Regálame esta noche en Nostalgia Grupera.

En Nostalgia Grupera continuamos con los recuerdos a través de las grandes canciones de los grandes grupos de los 60, 70, 80 y 90, Los Corazones Solitarios, El Tiempo que Has Llorado. Con saludos con mucho gusto para Micaela Pérez en la ciudad de Tijuana, Baja California, y también para mi amigo Eduardo Godoy en Los Ángeles.

de las inmortales, de los corazones solitarios. Y continuamos con este temita de los Surfs, Tú Serás Mi Baby. ¿Lo recuerdan?

Los grandes éxitos de ayer los escuchas hoy aquí en Nostalgia Grupera. Grandes éxitos de grandes grupos. Y tenemos complacencias también. Un saludito para René, aquí en la ciudad de Los Ángeles. Nos pide una canción con Los Solitarios. Ya se va. Le complacemos inmediatamente. Saludamos a la familia Trejo en Los Ángeles. También saluditos con mucho gusto a la familia Murillo en El Salvador.

0: Los solitarios ya se va y ahora me da un placer presentar a unos grandes amigos.
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grupo El Chicano, Sabor a mí, una de las canciones tradicionales con uno de los mejores arreglos que yo he escuchado a través de todos los años. Y ahora les presento al grupo Tinta Blanca de México. Recordamos su éxito Plaza Vacante y un saludo para cada uno de sus miembros. Grandes éxitos que nos dejaran.

0: plaza vacante aquí en el show de Tony Franco con nuestros amigos del grupo Tinta Blanca. Y continuamos.
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0: Remembering the greatest hits of all times with the best groups of yesterday. You can listen to their hits today in Tony Franco's radio show. Un saludito para nuestra amiga Aida. También saludamos a Grace y a Jorge en Los Ángeles.

Excelente voz del cantante de Los Jinetes de Guadalajara, Jalisco. Y ahora tenemos a los Jackie. Recuerdan ese temita, Cenizas. Con mucho gusto para saludar a César Mondragón en la ciudad de Los Ángeles, y quiero enviar saludos también para sus amigos de Zamora, Michoacán.

Escuchábamos con los Saxon de Frankie Gámez esta nueva edición, podríamos decir, de la canción Anoche me enamoré, y los felicito porque les quedó fantástico, muchachos. Tenemos ahora el jefe y su grupo, La Lámpara. Saludos a los amigos de Mexicali, por cierto, a nuestros amigos allá en la Colonia Independencia, a José Cota también, saluditos.